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0: Cherny.
1: Arranca por la brecha el sueño del fútbol mundial. Y es el tercer día de tocar para Borussia, que siempre va a la bola.